0: Y en este día, miércoles 15 de julio, estamos nuevamente con nuestro invitado, Sergio Torres, que durante 31 años sirvió en la Policía de Investigaciones. Así que con él nuevamente vamos a conversar de casos policiales. Y más que eso, Sergio, hoy día yo creo que le vamos a dar algunos consejos a algunas personas. ¿Cómo estás? Buenas noches.
1: Hola, amigo. Buenas noches. Como dices tú, hay que dar consejo porque de delincuencia no vamos a terminar nunca de conversar. No, pero para que se cometa un delito, lo que yo siempre he dicho, a veces la ocasión hace al ladrón.
0: Ah, obvio.
1: Partamos de eso.
0: Sí, obvio. Es muy cierto esa frase.
1: Sí, ¿no? La ocasión hace al ladrón.
0: Sí, claro. Si no está ahí la cosa presente, no, ladrón no.
1: Justamente.
0: Claro.
1: Yo, dentro de todas las cosas que podemos hablar en este momento, toquemos. Que son repetitivos, pero nunca están de más los consejos. Y vamos a poner el ejemplo de lo que le pasó, que estuve en el programa ese que me invitaron para dar mi opinión como policía, el caso Adriana Barrientos, que fue muy connotado, pues salió en todos los matinales, y uno deja en claro que el caso de ella no es el primer caso que pasa en la región metropolitana o en este país. Lo que pasa es que los mismos medios dan a conocer esto. Pero yo siempre recomiendo, tú no puedes ostentar, lo hemos dicho montones de veces, de lo que tú tienes o de lo que tú portas o de lo que andas trayendo, porque eso es alimentar al delincuente. A ella le sustrajeron el auto en horas de la tarde.
0: Sí.
1: Encontraron el auto,
0: y
1: el auto de ella.
0: Conde, ¿no?
1: Es por el lado de los Arneche, creo que lo encontraron, no sé. Por Huechurano, no sé. Pero ella vivía en Las Condes, en un barrio que tú conoces para allá, cerca de Presidente Riesco, por ahí. Pero llama mucho la atención de que se dio a conocer que el auto de ella costaba 98 millones de pesos.
0: Bueno, no, es un auto, como dices tú, de los caros. Es una marca cara.
1: Y el auto era muy llamativo.
0: Sí.
1: Que digan que hay 10 aquí en Chile, no importa. Puede haber uno, puede haber 20. No, ella fue víctima de algo que luchó en ese momento por lo de ella, por defenderlo, exponiéndose a montones de cosas. Porque aquí nosotros siempre hemos recomendado que si te llevan el auto es algo material. Te exponga. Ella a lo mejor, como dice, que también tiene conocimiento de artes marciales, pero yo siempre he dicho, se inventó la pólvora y hasta ahora un libro muerto de un balazo. Pero ella dio a conocer eso. Y después de eso me llamó mucho la atención que me digan que el reloj que se llevaron tiene un avalúo de 40 millones de pesos. ¿Ah? Y que el jeans que dejaron tiene un avalúo de 2 millones de pesos. Yo, está bien por ella, pero tú estás alimentando a los delincuentes con eso porque no quiero asustarla, pero tampoco. Yo le recomendaría que el día de mañana.
0: Bueno, trate toda, dejar la gente, esa, toda la gente que tiene plata.
1: Claro, que guarden esos autitos y anden en un autito más chiquitito, que no llame mucho la atención. Porque yo les dije ese día en el programa, y una vez lo conversamos, parece Cristian acá, en que fue lo mismo que le pasó al actor Cristian de la Fuente. Él siempre hablaba mucho de los Rolex, de los Rolex, que a él le daban por su aparición o sus cosas que hacen en Estados Unidos, y fueron por el Rolex. No se lo pudieron quitar, pero utilizaron un arma y le llegó
0: un
1: impacto balístico a la hija.
0: Claro, no,
1: entonces, yo viene en varias etapas acá. El auto de Adriana Barriento apareció, era un auto muy llamativo, a esa hora era fácil que Carabinero coordinara, como se coordina siempre, se encarga por ruta, seguridad ciudadana, que tú sabes cómo actúan Las Condes, los Arneche de ese lado, que es diferente, pero el auto iba a ser ubicado, igual porque quizás Carabinero hasta la aeropolicía le echa a andar. Pero ellos lo rayaron y me preguntaban a mí si eso significaba algo. Me decían a mí si eso significaba, si a lo mejor era alguna advertencia. No advertencia, porque si hubiera sido advertencia, yo les comenté, fíjate que años atrás yo estando en Las Condes, una vez se robaron dos vehículos y entre esos un Jaguar. En el Cerro 18 lo fueron a botar. En el Cerro 18. ¿Entendí? Y lo incendiaron. Entonces, eso hubiera sido una advertencia. Pero yo creo que ostentar de lo que tú tienes, y lo hemos dicho siempre, es alimentar a los delincuentes, porque estos son delincuentes juveniles que no van a parar, y ellos en ese auto, dalo por hecho que filmaron videos, se sacaron fotos y ostentan,
0: y después lo votan, ¿no?
1: Claro, y fuerza con los otros, ¿entendés? Claro. Pero uno tiene que tratar de que la gente no dara a conocer. Ahora, si se detiene, porque sé que está en manos de la investigación, en manos de la Policía de Investigaciones de Chile, conversé con unos colegas y están investigando como corresponde. Si se logra eso y se recupera el reloj, se recupera el teléfono celular de ella, que se lo llevaron, que también hice hincapié yo, porque ellos me decían, tenemos un grupo de WhatsApp, cuando supimos no empezamos, pero está incluida ella también. Y si el teléfono de ella estaba funcionando, o los delincuentes lo pueden hacer funcionar, van a saber al tiro que ellos, oye, le robaron a Adriana Barrientos, se están comunicando los amigos de ellas, pero ellos también teniendo el teléfono. Entonces hay que tratar de evitar eso, de que la gente sepa que ustedes tienen contacto con familiares o amigos. Cuando tú eres víctima de un delito y te llevan tu teléfono, trata de buscar otra forma, porque tú no sabes, la astucia de los delincuentes es muy grande. Pero apareciendo las especies que faltan en la fiscalía, después se tiene que investigar. O sea, ella dice que vale 40 millones de pesos, tiene que acreditar que vale 40 millones de pesos.
0: No, no, claro, sí, en todas partes, ¿no?, del mundo tú no... Bueno, acaba de pasar en Argentina que un político de asesor del presidente Milei también apareció comprando unos departamentos muy caros, y de acuerdo a lo que decía el Servicio de Impuestos de Argentina, decía, bueno, pero usted tiene cargos públicos, los sueldos no son más de esto, qué sé yo, ¿cómo se compró este departamento ya? Entonces, aquí hay todo un tema que está relacionado con la gente que realmente quiere demostrarle al mundo a través de estas famosas redes sociales qué auto tiene, qué relojes tiene. Yo no entiendo eso.
1: Eso es ostentar de lo que uno tiene, dar a conocer. Ahora, yo no estoy...
0: Pero mira las consecuencias.
1: Claro, ¿no? Yo no estoy poniendo en telejuicio que el reloj de ella cueste 40 millones de pesos, porque a mí no me lo tiene que demostrar.
0: No.
1: Sino que después, ¿por qué cuesta 40 millones de pesos? ¿Qué características tiene? Porque si es un reloj cualquiera, no es fácil de reducirlo, pero nos faltan en este momento los tipos de organizaciones, o nos falta la gente que reduce eso mediante el mercado negro, como decimos nosotros, sin dejar ninguna huella.
0: Bueno, acuérdate que aquí apareció un reloj del actor Keanu Reeves.
1: Sí.
0: ¿Te acuerdas que lo comentamos?
1: Sí.
0: Y apareció
1: porque... Yo recuerdo que años atrás, cuando con un grupo que trabajábamos juntos, nos tocó investigar el robo a la casa de Quique Morandé, si no me equivoco.
0: También le robaron el reloj.
1: Y lo único que no pudimos rescatar fue el reloj, porque se estableció de que se lo vendieron a un argentino.
0: Ah, y pasó al otro lado.
1: Sí, claro. Porque el medio eso. ¿Pero qué? Bueno, pasaron años, ¿vos te imaginas? En 15 años...
0: Que... Lo importante, Sergio, es decirle a la gente que si a ti te va bien, tenés cómo justificar tus compras, tus ingresos, tus bienes, no los publiquen. Acuérdate que cuando apareció Twitter, había un lote de gente muy conocida, entre políticos, gente de la televisión, actores, que de repente llegaron a un lugar y tuiteaban, aquí llegando al lago no sé cuánto, con un día sol maravilloso,
1: justamente,
0: informando dónde estaban.
1: Justamente. Y sin querer, eso puede dar pie, a que el delincuente conozca a esa persona y diga, ah, usted está veraneando allá, vamos a trasladarnos aquí, está la casa o el departamento. Tal como dices tú, es ostentar y dar a conocer, no tienes que dar. Bueno, lo mismo que yo recomiendo, de repente, no tienen por qué estar las aplicaciones, porque lo primero que tenés que pasar es a bloquear el banco. Pero bueno, cada uno es dueño de hacer lo que quiera. Pero la advertencia siempre se da, y la policía también advierte, usted no ostente de lo que tenga.
0: Exactamente, públicamente, porque además lo hacen público.
1: ¿Ah?
0: Oye, sin lugar a duda, seguramente todos los inventores de todas estas cosas, las redes sociales... Nunca pensaron en que esto iba a alimentar la información para la delincuencia. Quizás pensaron que siempre iba a ser una cosa social, que me publico aquí, que conozco gente.
1: Transmitir mensajes, transmitir fotografías, video entre la gente, entre grupos. Pero esto, como dices tú, esto es una de las primeras llaves.
0: Información para los
1: de información,
0: sí, claro,
1: tuya o de las personas que tú tienes en tu círculo a los delincuentes.
0: Exactamente. No le vamos a echar la culpa ni al dueño de Facebook.
1: Cada uno es dueño de publicar lo que quiere, claro, con el riesgo que corre de que le pase algo.
0: Pero nunca pensaron quizás de que esto se iba a transformar finalmente.
1: Tenía otra finalidad.
0: Otra finalidad, pues si la cosa es el Facebook. Se conoce la gente de un país a otro, pues ahí está la foto y lo que hacemos. Pero resulta que nadie pensó que esto también servía de
1: pan caliente
0: para los delincuentes.
1: Que no falta que de repente los que salen y publican, oye, me fui este fin de semana largo a la playa, pero dejé encargado con mi vecina mi perrita, o le aviso a mi otra vecina que la dejara
0: libre. Oye, y lo otro, la foto. Aquí estamos disfrutando en Antillán, aquí estamos disfrutando en París.
1: Por eso,
0: todavía no entiendo la mentalidad. Justamente.
1: Son todos los pensamientos o la mente de cada persona cree que lo está haciendo bien. Tú a lo mejor no lo haces. Yo no lo hago.
0: Yo no soy de esa generación.
1: Yo no soy de eso. Mira, aquí estoy disfrutando.
0: En Buenos
1: aquí.
0: Aires.
1: Claro, no tengo por qué decir eso. No tengo,
0: aquí estoy viendo el partido de Boca con, con River en Buenos Aires.
1: O vine este fin de semana a ver la final del Mundial.
0: No, claro.
1: ¿A quién le interesa eso? A nadie.
0: Oye, y lo otro, Sergio, bueno, que ya le hemos dado hace rato consejos a la gente sobre la ostentar tanto a través de las redes sociales el auto que tiene, los relojes que tiene, que es una estupidez, que no lo hagan más y que se mantengan en lo más posible su vida privada. Y con respecto a lo que ganan, lo que declaran, lo que se pueden comprar, lo que no se pueden comprar, es un problema personal de cada uno, ellos sabrán.
1: Cada uno justifica lo que hace con su plata.
0: Exactamente.
1: Si a alguien le llama la atención, serán a los estamentos que corresponde.
0: Bueno, y acuérdate que para comprar lo que tú quieres, también tenés que justificar los ingresos.
1: Sí.
0: Claro. Oye, y lo que pasó, antes de ayer, ¿viste este accidente en el centro de Santiago, donde unos extranjeros venezolanos, están carreteando en la vía pública a las 4 o 5 de la mañana, y después, ante una patrulla que llega de carabineros, salen sin control alguno, salen, porque quien está a las 4 o 5 de la mañana carreteando, no es que empezó el carrete ahí, ese tiene que haber venido de un carrete de las 12 de la noche, de la 1 de la mañana.
1: ¿Sabes lo que pasa? Que yo...
0: ¡Qué peligro!
1: Mira, lamentable que pierdan la vida de esa forma, cada uno a lo mejor tiene marcado su destino, no sé, es lamentable. Pero lo que tú dices es muy cierto, o sea, no ver... Ellos estaban detenidos.
0: Sí, pues están
1: carreteando en la calle. Pero como dices tú, el carrete lo estaban quizás terminando. Porque si hubieran tenido el carrete temprano, es fácil. O sea, lo digo, lo que debería hacer uno, pero ahora la gente no lo hace porque no estábamos acostumbrados nosotros a este sistema de vida en que la música a todo volumen, a las 3 de la mañana, que para ellos es como cualquier día de fiesta, y ante la presencia de carabineros...
0: Arranca.
1: Ante la presencia de carabineros, arrancan y le cuesta la vida, creo que a 7 personas.
0: Pero iban 7 dentro del
1: auto. 7 dentro del auto.
0: No, así que...
1: ¿Ah?
0: Mira, lo que hemos hablado nosotros muchas veces, oye, tengan cuidado, si tienen que

0: se baje y toda la pared. O, no, también tiene que ver la situación carabinero y sopesar en qué condición está, por si necesitan más refuerzo, porque también está en la vida de los carabineros.
1: Y pueden estar armados.
0: Justamente, pueden estar en la vida de los carabineros encima, que cuántos carabineros le han tirado el auto encima, se han bajado con armas. Y le han disparado, entonces quiero que la gente entienda, no, es que porque después las redes sociales todos justificamos todo, es que si Carabinero hubiera llegado más temprano, Carabinero está haciendo lo que puede dentro de las posibilidades. Y tal como lo dije ese día en el programa, cuando me dicen a mí que es que la policía, no, aquí hay dos cosas. En este momento la policía hace lo que puede con lo que tiene, porque no podemos hacer, nunca nos vamos a poner de acuerdo en el sentido de que todo, porque los, tú sabes cómo están los derechos humanos y todo, pero... Aquí es lamentable, o sea, nadie va a arrancar de la policía porque lo está haciendo bien.
1: No, obvio.
0: ¿Sí o no? Obvio. Siempre dicen, no, es que me asusté, pero ¿por qué se asusta a un carabinero? Si el carabinero, ¿qué le va a hacer?
1: ¿Sabes que yo esa excusa la he visto también en algunos videos de Estados Unidos? Que cuando hacen un control vehicular y el tipo arranca, y arranca a alta velocidad, y finalmente se produce una persecución peligrosa para el resto de la ciudadanía también, porque obviamente a esa velocidad se cruza alguien que se va a cementerio.
0: Yo he visto, directo. Fíjate que lo que tú comentas de esos videos, yo he visto, y siempre tú me has dejado en claro, porque tú has viajado, en la cual el respeto a la policía ya es diferente.
1: Ah, sí, claro. Obvio,
0: es diferente. Ahí el policía en una persecución, olvídate que no le abre la puerta después al gallo cuando lo
1: sacan encierra. De las mesas.
0: Señor, por favor, bájese y muéstrame su documento. La policía actúa. Sí. Y si tiene que utilizar su arma, de la servicio. Utiliza.
1: Sí, sí. Bueno, lo que yo te quería contar que he visto cómo en Estados Unidos muchas veces cuando termina la persecución sin que tenga que usar el arma de servicio del policía, cuando lo baja del auto y lo esposa y le pregunta... ¿Por qué te arrancaste? Es que me dio miedo. Es que me dio miedo porque tengo la licencia vencida. Y el policía le dice, pero si la licencia vencida es una falta, una multa, y no terminamos en esto. Ahora te hay preso, le dice.
0: Es que como corresponde, por eso. Pero aquí en Chile el único país, bueno, que los tres conversamos, es que andaba 260 y tantos kilómetros. O sea, aquí esto es como buscar un significado a lo que a nosotros nos parece mal. Pero no vamos a tener nunca una respuesta, no la vamos a tener nunca. Aquí son 7 personas que perdieron la vida indistintamente, pero tal como dices tú, podría haber sido mayor.
1: Y los inocentes, pues. Justamente. Oye, el chofer de ese bus que iba en la mañana temprano con la única intención de integrarse a un servicio a la comunidad que es el transporte público.
0: Y fuera el inmueble donde fueron a parar. La farmacia.
1: Claro, se quemó todo.
0: Claro, llega el dueño de la farmacia y empieza a mirar y... Sí, pues. Bueno, ¿y quién me responde aquí, pues?
1: Exactamente.
0: ¿O no? ¿Quién me responde?
1: Porque, no, sí, tremendo.
0: O sea, eso es lo que tenemos que estar, pero tú lo has dicho mucho, es lo mismo que volviendo al tema de Adriana Barriento, que fue, porque yo lo digo, siempre lo voy a decir, sea encerrona a portonazo, para mí un asalto, pero también cuando uno dice, y le hemos recomendado a la gente, no ande en horas tarde o en la madrugada manejando solo,
1: sí,
0: pero la gente lo sigue haciendo.
1: Sí, claro.
0: No es que no me va a pasar nada, pues yo sé por dónde vengo.
1: Lo peor de todo, yo creo, Sergio, que hay mucha gente que anda en la luna en materia de noticias. Tú sabes que yo he conversado con mucha gente que... No, es que ya no veo noticias porque me alata, que son puras tragedias. Y yo le digo, pero no voy a andar en la luna.
0: Justamente.
1: No voy a andar en la luna. ¿En qué ciudad vives? ¿Qué es lo que te puede pasar? ¿Qué es lo que no te puede pasar? No puede ser que... No, es que yo llego a la casa y veo Netflix. Oye, no, pues...
0: Tienes que esperarte un poquito, déjate un par de minutos y entérate por último
1: 20 minutos,
0: de lo que está pasando en Chile, lo que estamos viviendo.
1: ¿Y a dónde estáis parados?
0: Fíjate que yo recordaba ese día en el programa y me decía, porque estaba también una niña ahí, Claudia Smith, que decía, ella llegó a Chile en tal fecha, y antes me decía, yo llegué al mejor país donde podía caminar, donde podía sacar los perritos, todo. Pero todo esto ha cambiado.
1: Ha cambiado.
0: Ha cambiado ahora. Entonces yo le decía, antiguamente uno sacaba el auto del estacionamiento o de la... Abrías la reja de tu casa, echaba a andar el auto...
1: Y el motor
0: encendido para que se caliente un poco y ahí hasta buscar un pan a la casa. Ahora no,
1: no.
0: Pero por eso, ¿qué recomiendo yo? ¿Y qué le recomendé yo a estas personas que tuvimos en el programa? Que no cuesta nada salir, avisarle al conserje, voy saliendo... Por si acaso, aunque sea a las 3 de la tarde, que no es obligación del consejo que están mirando, pero las cámaras te pueden enfocar algo sospechoso. Entonces ahora no cuesta nada salir a mirar.
1: No, y cuando tú sales manejando y tienes que llegar a una calle principal, para y mira a los alrededores. Y de repente ves que viene un auto que se te pone al frente, tienes capacidad de reacción.
0: En este caso me mostraban un video a mí, yo me llamó la atención un auto, una camioneta negra.

0: al lado, y me dicen a mí que es una vecina. Sí. Pero la vecina tampoco se iba a meter porque ella, en la posición que ella vio, a lo mejor se hubiera visto, me decían a mí, ¿qué cree usted que podría haber hecho la vecina? Nah. Si hubiera sido así. Bajarse a pelear no, pero a lo mejor en otra reacción de otra persona, les tira el vehículo encima del lugar. Pero no lo hizo y no tiene por qué hacerlo.
1: No, claro.
0: Porque ella...
1: Bueno, y si tiráis el vehículo encima y después te llega la demanda de...
0: No, y lo otro también, como es una persona pública, uno la dice, no, la Adriana Barrientos a lo mejor está jugando con unos amigos. No, se mete. Mira, la gente no quiere meterse en nada, sí. Justamente por lo que dices tú. Porque ella puede haber tirado el vehículo encima, arrolla una persona, dice, muy bien lo que usted hizo, salvó a Adriana, pero usted... Esa maniobra le costó la vida a una persona.
1: Y olvídate.
0: Pero así estamos.
1: Sergio Torres, nuevamente muchas gracias por estar con nosotros aquí en Radio El Conquistador. Y la próxima semana estaremos conversando de otros casos policiales, sin lugar a dudas.
0: Amigo, cuando quieras.
1: Nosotros vamos a continuar ahora con una canción de Cher que se llama The Shoop Shoop Song.

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3: Y después de los casos policiales aquí en Radio El Conquistador, en su programa Nunca es Tarde, vamos a continuar ahora acompañándolos con una muy buena selección musical, como todos los días aquí en Radio El Conquistador. Nuestro tesoro, que es la música, siempre aquí tenemos una variedad de música gigantesca para poder entonces a acompañarlos, a prepararse para mañana jueves 16. Hoy en la mañana estuvimos conversando con María Ignacia González del Automóvil Club para pedirle a la gente que en general traten de evitar el estar circulando a partir de mañana, que aunque sea feriado, y si pueden hoy día, ya que mañana no es un feriado renunciable, pero de repente para algunas personas obviamente va a ser complicado quizás llegar a un lugar para abastecerse de lo que necesitan en sus casas, producto de las inundaciones, producto de los semáforos que van a estar cortados. Siempre pasan cosas así, ¿eh? Así que por lo tanto no es que nosotros nos estemos anticipando ni haciéndole la competencia a la Yolanda Sultana, que es la única divina que puede saber lo que va a pasar, que le mando un saludo a la Yoli. Nosotros les pedimos que por favor, con anticipación, en un día como hoy, ojalá que hayan ido al supermercado, a esta hora ya están cerrando, pero ojalá hayan ya todos tomado las precauciones en el caso, comprar pila. El que no tenía una radio, en los supermercados venden una radio a pila para que tengan la información cuando pase algo que está relacionado con algo que es altamente probable que pase. ¿Qué? Que se corte la energía eléctrica. Yo no digo que se corte la luz, la energía eléctrica. Vamos a continuar ahora con la segunda parte del programa, netamente musical. Ya tuvimos a nuestro invitado. Hemos invitado a Swing Out Sisters, que nos va a cantar Break Out.

Y ahora viene la segunda canción del segundo bloque aquí en Radio El Conquistador en este día miércoles 15 de julio, previo a la llegada del feriado de mañana. Creo que también hay un lote de celebraciones sobre la Virgen del Carmen que se están suspendiendo, especialmente en las regiones centro y sur, producto de las grandes lluvias. Esa es la razón por la cual mañana es feriado, ¿eh? Es por la Virgen del Carmen, feriado religioso, porque hay mucha gente que realmente ni siquiera lo sabe. Oye, ahora les vamos a presentar a una mujer que en octubre, ya queda poco ya, el 25 de octubre está de cumpleaños, va a cumplir 42 años, es muy joven y es originaria de un lugar maravilloso en California, de Santa Bárbara. Me refiero nada menos que a Katy Perry. Katy Perry, que es una mujer muy joven que se ha hecho espacio ahí y se ha ganado su lugar en la industria de la música. Y además ha hecho mucha noticia también, no solamente por su lindo yate, por sus canciones y su pololo, el ex primer ministro Justin Trudeau, el hijo del otro también político canadiense, que están en un romance, pero que no te digo, lo están pasando chancho. Aquí está Katy Perry para ustedes con esta canción que se llama Hot and Cold.

Oye, todavía están a tiempo para preocuparse de que el techo de su vivienda esté en buenas condiciones, que hayan hecho un barrido de las hojas, la hoja famosa que andan taponeando las canaletas para que escurra el agua y de repente ahí se empieza a acumular. Así que, por lo tanto, preocúpense. Y lo otro, como hoy día lo hablamos en la mañana con María Ignacia González del Automóvil Club, si es posible, eviten estar viajando mañana en dirección hacia al campo, la playa, en fin, porque obviamente que en todos los balnearios también necesitan tener las calles despejadas en caso de las emergencias que se van a suceder. Y como les repito, nadie puede decir, no, pero te estás anticipando, ¿cómo sabes tú que van a haber emergencias? Obviamente que van a haber. Si hemos tenido emergencias de gente que queda aislada, hemos tenido emergencia de puentes que se rompen, hemos tenido emergencia de árboles que se caen, hemos tenido emergencia de caminos bloqueados, bueno, y con mucho menos agua que la que va a llegar este fin de semana, bueno, es imposible decir no creo que pase lo mismo. Sí, va a pasar de todas maneras, si no hay que ser mago, no hay que ser adivino para darse cuenta de lo que va a suceder. Así que, por lo tanto, hoy en la noche, si puede quedarse en su casa, quédese en su casa. No, es que quiero salir un ratito, voy a pasear. Bueno, en una de esas, si no está lloviendo, Pero mañana, jueves 16, el viernes 17, por favor, si es posible, ni siquiera se asomen a la esquina. Saque a pasear el perro un ratito y devuélvase. Vamos a continuar ahora con Eddie Money y la canción que se llama Take Me Home Tonight.

Oye, y ayer, ayer en la noche, como a las, tengo entendido que fue cerca de las 21 horas, hubo un temblor que por lo menos Santiago se sintió muy suavecito, las personas que lo sintieron, yo personalmente no lo sentí, pero sí lo sintieron allá en la región de Valparaíso, y justamente fue en la región de Valparaíso donde se movió un poquitito más fuerte la cosa, sin consecuencia absoluta, pero sin embargo fue justo en el momento que tengo entendido que el presidente de la República tenía una reunión con un partido político y estaban todos ahí conversando, hablando, y de repente se empezó a mover el edificio, o sea, el Palacio de los Presidentes en Viña del Mar, que es una construcción que debe ser de quizás de qué año, de las construcciones buenas. Yo tuve la posibilidad una vez de estar ahí adentro y realmente es una casa preciosa. Bueno, ojalá que no haya tenido mayores problemas la estructura de ese edificio patrimonial que es para todos los presidentes. Y ahora vamos a continuar con Phil Seymour y esta canción que se llama Precious to Me.

Estamos en Radio El Conquistador, estamos en su programa Nunca es Tarde, en la segunda parte, después de haber tenido la visita de Sergio Torres nuevamente, hablando de los casos policiales. Saludamos a Temuco, a Nueva Imperial, a Pucón, a Villarrica, que se han recuperado allá, que esté bien nuestro corresponsal Eduardo Aimone. 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Habían tenido ahí, nos dijo nuestro corresponsal Erwin, habían tenido algunas temperaturas bajo cero, después aumentó la temperatura, Punta Arenas 101.5. Ahora, con respecto a las temperaturas, hoy en la mañana me escribía un corresponsal y me decía, hoy estoy en la comuna de Los Barnechea, la verdad que no hace mucho frío. Sí, lo que pasa es que entre hoy día y mañana, la isoterma cero, significa donde hay cero grados y empieza a caer sólido, no líquido, está muy alta. Así que, por lo tanto, no va a ser frío hoy tampoco en la noche. Lo que sí va a ser, va a cambiar la temperatura, va a ser a partir del jueves en la noche. Esto, según lo que yo le he escuchado a quienes dan el tema del tiempo en los canales de televisión. Cuando los dejan hablar los conductores de los programas, cuando los periodistas que conducen los programas, los matinales, dejan hablar al que va a hablar del tiempo. Y se supone que la isoterma cero va a empezar a bajar considerablemente el día jueves, mañana jueves en la noche y el día viernes. Por lo tanto, hay lugares donde, estoy repitiendo como loro lo que alcancé a escuchar cuando dejaban hablar a la persona que da el tiempo, en lugares donde iba a caer nieve, hoy mañana, al principio de la llegada de la lluvia, va a estar cayendo agua. Sin embargo, el viernes ya definitivamente, donde tiene que caer nieve, va a caer nieve y el agua va a bajar considerablemente a una altura de mucho menos de 2.000 metros. Que es muy bueno, porque así no se producen entonces todos estos aluviones y todos estos problemas de aumento de masa de tierra que muchas veces, producto de la alta temperatura, empiezan a caer por los barrancos, por los arroyos, por todas partes. Vamos a continuar con los Doobie Brothers y esta canción, la última canción de este día miércoles, What a Fool Believes.

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Mis queridos amigos, yo los invito para que el día viernes 17 nos encontremos aquí nuevamente en Radio El Conquistador. Yo voy a estar a las 10 de la mañana aquí acompañándolos con lluvia, con bote inflable, con gualetas, con impermeables, búfalo, con de todo. Voy a estar el viernes 17 a las 10 horas aquí. Acuídense de la delincuencia y será hasta el próximo viernes. Chao, chao.

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0: Así hemos llegado al final de Solos en la Noche. Se inicia ahora la programación habitual matutina en El Conquistador. 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
3: 7 de la mañana con 4 minutos.

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2: ¿Qué tal? ¿Cómo están ustedes? Bienvenidos a un nuevo encuentro aquí en Campo y Más, como siempre, a través del Conquistador Red Los Lagos. Fíjense que el cierre de 2025 dejó un dato histórico. Las exportaciones lácteas chilenas alcanzaron los 324,2 millones de dólares. No escucharon mal, más de 300 millones de dólares. Esto consolida al sector como un motor de la balanza agroalimentaria nacional. En tiempo de crisis, cuando los costos internos presionan y la incertidumbre golpea a los productores, este resultado abre una ventana de oportunidades que no podemos desaprovechar. La leche en polvo, la leche condensada y los quesos encabezaron la canasta exportadora llegando a 40 países. México recuperó el liderazgo con un aumento del 59% en sus compras. Estados Unidos creció en un 6% y Brasil sorprendió con un alza de 130% impulsado por la demanda de leche en polvo entera. Estos números muestran que la producción nacional tiene un espacio creciente en mercados estratégicos, incluso en escenarios internacionales bastante complejos. Pero más allá de las cifras, lo relevante es el mensaje. La lechería chilena puede competir y ganar terreno en el mundo. La diversificación hacia destinos como Líbano, Túnez, Marruecos o Egipto refleja esta estrategia, una estrategia inteligente de expansión que busca reducir la dependencia de unos pocos compradores y fortalecer la marca Chile como sinónimo de calidad y confianza. El desafío ahora es avanzar hacia productos de mayor valor agregado. No basta con exportar commodities. Necesitamos quesos diferenciados, preparados infantiles y derivados con identidad territorial que generen mejores márgenes y resistan las fluctuaciones de precios internacionales. En tiempo de crisis, la innovación y la diferenciación son las herramientas que permiten transformar la dificultad en oportunidad. Por eso aquí en Campo y Más siempre entregamos una reflexión. El récord exportador de 2025 no es solo un logro económico, es una señal de resiliencia. La leche chilena producida en nuestras praderas del sur tiene atributos únicos que el mundo reconoce. El reto es sostener este crecimiento, ampliar mercados y consolidar una industria que incluso en medio de esta tormenta demuestra que puede ser motor de desarrollo, regional y por supuesto nacional. Dejamos hasta acá este nuevo encuentro aquí en Campo y Más. Que tengan una muy buena semana y hasta cualquier instante aquí en El Conquistador Red Los Lagos.
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5: ¿Qué tal? ¿Cómo están ustedes? Y pues ya vamos a abordar aquello. Y se lo digo con conocimiento causa, mi querido Roberto Correa. Así que, y es cada 4 años. Pero ya vamos a hablar de qué, no es del Mundial, no es de nada, que ya está en su fase decisiva. Bienvenidos todos, toda la región de Los Lagos. Y ustedes son, ustedes parece que quieren llegar a las 52 horas, me hicieron trabajar en día jueves. Ah, jueves festivo, no hay Café Express, pero ya, estamos aquí. Po.
6: El Mundial ya pasó, po, así que.
5: Pero el Café Express no, po, pero hoy día es día de asueto con el Nico, nos hicieron venir, abrir la reja y todo.
6: No podemos dejar abandonados a nuestros auditores de Recuperemos Chile.
5: Incluso en festivo. Hoy,
7: yo voy por España la en la final, en todo caso.
5: España por la final, ya. Se recuerda a la Virgen del Carmen, Santa Patrona,
6: de Chile. Y que yo creo que efectivamente algo ha hecho patrona, por Chile.
7: No, pues la Virgen.
5: ¿Cómo?
7: La Virgen es santa.
8: Es patrona de Chile.
7: Sin duda ha hecho santa.
5: Pues. Ah, bueno, pero
6: sin duda ha hecho cosas por Chile. Es que lo dije como nos hemos salvado milagrosamente.
5: En el campo, sí, pues. La patrona de Chile. Patrona de algunas fuerzas armadas también, así que ahí.
6: El ejército
5: de Chile. Del ejército de Chile.
6: Siempre vencedor, jamás vencido.
5: Capítulo 220. De este Recuperemos Chile junto a nuestro querido amigo contertulio Marcelo Alonso, Roberto Correa. Vasco Bascuñán. Y justamente. Adolfo Aliaga, que también debe tener un componente español, pues andan David. Todos felices.
6: David. Inglés y,
5: ah,
6: y
5: español. Ah, la mezcla.
7: Mucho más elegante que nosotros.
6: Más elegante,
5: más castellano y cualquier otra cosa.
8: Muy chileno.
5: Soy yo, entre paréntesis. Chileno, más chileno que los porotos. Nico Santana.
7: Siempre. También chileno.
5: Bodanovich.
6: En los controles.
5: No. ¿Tu mamá, Nico, qué apellido tiene tu mamá?
6: Ulloa.
5: También, bueno, puede tener un componente español. Harto para conversar, harto para dialogar, gracias a AVIC, gracias a Swan, papel higiénico Swan, que permite que estemos con toda nuestra audiencia, incluso en este día festivo. Felices de poder acompañarles. Y les cedo la palabra, porque yo sé que cada uno trae un tema distinto. Y Roberto Correa, que quería abordar esto.
7: Tema
5: que,
7: futbolístico.
5: Tema, ya que estamos en modo mundial.
6: Sí, es que más que futbolístico es de un circo.
5: Es absurdo.
6: Es de un circo caro.
7: Claro, están proponiendo bajar el circo de 155 a 120 diputados, como era antes.
5: Porque, además que viene un redistritaje.
7: Sí, ojalá.
6: Pero ya si está, pronto, parece si que ya está zanjado
7: eso,
6: el tema.
7: Eso es por el Cervela.
5: Sí.
7: Eso
5: sí.
7: Es ley. No, no es que haya que votarlo, nada.
5: No.
7: Es si un crece una ciudad, baja la otra y así con es. El censo se...
6: El distrito 25, Osorno, y alrededores, baja o pierde un cupo de diputado.
5: Sí.
6: Ya. El 26, acá en Puerto Montt, Puerto Vara, Puerto Vara es del 25. Sí. Puerto Montt, Calbuco,
5: Chiloé, Palena.
6: Chiloé, queda igual.
5: Queda igual. Así que, ¿qué es lo que pasó con estos parlamentarios?
7: Frente Los Amplio, diputados ¿no? Matías Fernández Harting, Frente Amplio, y Marisela Santiáñez, miembro de la Comisión del Deporte y Recreación de la Cámara, solicitaron a la AFP se pronuncie por el caso que involucró al futbolista estadounidense Balogun, que tuvo intervención Donald Trump. La petición de Fernández se fundamenta en que, pese a ser un tema internacional, en algún futuro puede tener implicancia en el fútbol profesional chileno. Además, argumentó que la interferencia del presidente norteamericano generó un debate público en la institución supervisora del fútbol nacional. Debe aclarar y evitar situaciones como esta. Oficiaron estos muchachos a la AFP por una tarjeta roja.
8: ANFP.
7: Por una tarjeta roja de un futbolista de Estados Unidos, y mandan un oficio de la Cámara. La ANFP tiene que ser clara a nivel nacional y en el futuro no suceda. Por ejemplo, que un diputado haya sido refere y pague una llamada por algún partido que se encuentre. Finalmente la sesión concluyó en una sesión de la Cámara. Pierden el tiempo con una tarjeta roja
6: del mundial
7: de un estadounidense.
5: Y ya nosotros ni nos compete. Ahora, lo que se discute ahí es la intervención de, a ver, porque la FIFA es un gobierno independiente que se supone que la política no se puede mezclar con la FIFA. Y lo que mucho se dice, pero la FIFA se defendió, no Infantino, sino que el tribunal autónomo, que tiene que ver con quienes regulan, digamos, la expulsión y todo.
6: ¿Quién ve que Argentina gane el Mundial o no?
5: Claro, no, ese lo ve Infantino nomás, esa decisión de él. Pero, ¿saben lo que ocurre? Que el tribunal es autónomo y ningún gobierno se puede involucrar en esto. Y cada vez, por ejemplo, que hay una demanda de un futbolista o un entrenador y llega a tribunales de justicia, saltan todos, porque aquí se supone que la NFP y la FIFA no obedece ni acata órdenes de tribunales, salvo en el caso de cuando se investigó la corrupción. Y acá lo que se busca, sin de hecho me golpeaste con la noticia, Roberto, no me había enterado de aquello, es que se transparente la intervención de un gobierno determinado, en este caso el de Estados Unidos, en el Mundial de Fútbol. Y claro, que Donald Trump haya felicitado a...
8: ¿Tiene alguna relevancia para Chile?
5: Ninguna, ni siquiera en la selección.
7: Y todos están pidiendo que la ANFP se pronuncie.
5: Claro.
7: Si corresponde, pero, ¿no?
8: Entonces, un montón de urgencias, no, casi un 10% de cesantía, estamos preocupados.
5: Milad pesa menos con paquete de cabrita ante la FIFA.
7: No, y ensucian el deporte con la política. Tal como lo ensució Donald Trump, si yo no estoy...
5: Sí.
7: Pero para aquí siguen.
6: En Chile estamos preocupados de eso. Nuestros parlamentarios, claro, con un bonito sueldo,
7: con
6: altas responsabilidades, con chofer, contratado, ¿no es cierto?, con platas públicas. Ahí podemos hablar del caso Campillay.
5: Claro.
6: Nuestros diputados.
7: Engarcemos con el caso Campillay.
8: De profesión yernísimo, como dice. Pero bueno. Mira, sí. Creo que lo único relevante de lo que tú estás hablando, Roberto, es que demuestra la ideología y la fijación que tiene la gente de izquierda contra el imperialismo yanqui, siempre, porque si hubiera sido otro presidente que hubiera hecho algo similar, yo te aseguro que no hubiera causado el revuelo, pero como lo hizo Trump, que es como el reflejo máximo del
7: neoliberalismo.
8: Entonces, por eso, ellos no pueden dejarlo pasar y gastan su tiempo y el de todos los chilenos la plata en un oficio que va a quedar en nada, porque eso va a llegar a algún basurero. Porque sí, más
7: y
8: que
7: es,
8: eso
7: es meter la política en el deporte chileno.
5: Y de hecho la NFP ni siquiera tiene la obligación de responderle. Nada. Pero bueno, esto no es primera vez que
7: siempre
5: que
7: los ocurre. Deportistas, siempre yo soy dirigente deportivo hace 40 años y nunca en el deporte se mete la política porque son deportistas. Yo cuando un atleta quiere competir por mi club no le pregunto, ¿y tú de qué partido eres? Nada. Claro.
6: O si claro. quiere correr por la pista derecha o la pista izquierda.
7: Claro, nada.
5: O por el centro.
7: Solo le pregunto que si tiene ganas de entrenar, cuáles son sus marcas, cuál es su especialidad. Nada.
5: Claro. Ninguno tiene chamán. Ninguno de ustedes tiene chamán, ¿cierto? No. Que le paguen 4 millones, ninguno.
6: No.
5: No, pregunto, porque la ministra de Deportes parece que tiene chamán, pues.
7: La ministra así dice que tiene un chamán que la tranquiliza, que orienta, antes, de orienta, la tranquiliza antes de la.
5: Adolfo, ni un sin comentario. 4 millones, ¿eh? No. Ahora no se sabe, no son.
8: No creo.
5: Sí. Pero ¿cómo no cree, Adolfo, si eso es real? Pues, si
7: ¿pero quién te dio esa noticia?
5: Pero
7: la vi, no me decís que la viste en Instagram.
5: No, en X. No, pero vean
7: ¿cuál es la fuente de la
5: vean
7: noticia?
5: Los portales, pero es que ya es BioBio.
6: Pero bajemos a sueldo, chofer, 1.580.000.
5: Cooperativa Nacional, todos la tienen. Sí. Entonces, ahora, lo que no está en discusión, porque hay que una cosa sería mucho más grave si fuera con plata pública. No, ella tiene un chamán particular que él allí
7: en Oriente le tranquiliza. No trabaja para el gobierno, no trabaja en el INE de ella.
5: Apareció.
8: No es con plata pública de todos nosotros.
6: No, entonces haga lo que quiera.
5: Por eso. Pero
6: con platas públicas cambia el cuento. Y por eso sí, claro. Creo yo que deberíamos.
7: Yo no creo que saque 4.9 millones de su bolsillo para.
5: ¿Para pagarle un chamán?
7: Sí,
5: ahora hay que ver si es mensual o.
8: Mira,
5: o por intervención.
8: En el entretiempo te voy a decir tal vez por qué se justifican los 4 millones, no sé.
5: Puede ser. Si no, podemos preguntarle a.
7: Bueno, yerno de Fabiola Gampiay, ese sí está con plata pública.
6: 1.580.000, el yerno, marido de la hija de la senadora Gampiay.
7: Tiene antecedentes penales y enfrenta un juicio por amenaza. Y los vecinos lo tienen identificado como perteneciente a un grupo que hace encerrona.
6: Sí, el yerno fue contratado como conductor, pero ya no ella, mantiene graves antecedentes penales y además es familiar, y esto es adicional, además es familiar de uno de los involucrados en la muerte, aquí dice asesinato, del niño de 12 años en San Bernardo, producto de la encerrona, ¿se acuerdan? De
7: o sea, lo asesinaron ese niño, lo podrían haber salvado.
6: Sí, sí.
7: Sí, no murió casualmente.
6: El tema, sacando la paja del trigo, es que con platas públicas tú contratas a una persona con antecedentes penales. Yo creo que eso es cuestionable.
7: O sea, la misma senadora se retractó, dijo que ella no sabía que tenía antecedentes. No creo que no haya sabido.
6: Es el marido de su hija.
7: Sí.
8: Y la sangre es más espesa que el agua. Sí.
5: Ahora, se supone que aquí hay, contraindicaciones, por así decirlo, ya no tengo la palabra, ayúdenme con la palabra, porque en el fondo cuando uno no puede contratar a un familiar directo.
7: Bueno,
5: ella no, si bien el yerno no es directo, pero
7: esa ley se perdió. Renovación Nacional y la UDI votaron en contra de que
5: familiares pudieran llegar al Congreso.
7: La presentó Republicano, contó con el apoyo de PDG, gran parte de la UDI, Nacional Libertario, para que ningún hermano, primo, padre de algún diputado o senador trabaje en el gobierno, y esa ley se perdió.
5: Sí, para que no quede en el aire, lo educo, lo tengo acá, y vea mi fuente, Roberto Bío. Correa, Bío.
7: ¿Qué dice Bío?
5: Dice, este caballero, asesor senior del Ministerio del Deporte.
7: Yo por eso trabajo con plata pública.
5: 4.119.545 pesos recibe de renta, ya. Cuando se genera todo este escándalo por BTS, la banda surcoreana, que lo debatimos aquí también, ya, ella quedó muy desestabilizada. Y Silvio García, del que hablan como el chamán de la ministra, ya que sería una especie de guía espiritual, García le leyó textos motivacionales religiosos con el fin de tranquilizarla y que pudiera tomar una decisión cauta respecto al futuro de la presentación de la banda. ¿Ya? La secretaria de Estado es una de las autoridades peor evaluadas del gabinete y resulta que esa tensión entre la convicción personal de la ministra y el mandato político que recibió explicaría la lentitud con la que se abordó el problema, lo que ha generado cuestionamientos. Se debatió también en el Congreso. Pero, y Ducó aseguró, Rolf, que la administración se abrió a revisar alternativas con los fanáticos. Rolf, dígame.
8: Mire, te interrumpo para no latear a los auditores con la noticia. Pero este asesor, no sé...
7: Tiene un cargo.
5: Es funcionario
8: del ministerio. Pero es funcionario del ministerio. Estable, a lo mejor este es una changuita.
5: O no, está contratado es funcionario un... estable. No,
7: el hombre trabaja,
5: es asesor tiene un senior. Puesto... Asesor senior, pero además
8: es chamán. Pero ¿cuál es su trabajo? ¿Para qué lo contrataron?
5: Bueno, asesor. Aparece como asesor senior.
7: El hombre la tranquilizó antes de la entrevista.
8: Yo creo que a lo mejor el hombre es asesor y además lo ayudó como cualquier persona a tranquilizarla. Nadie puede estar contratado.
7: Yo siendo dirigente deportivo.
6: Mientras no sea con plata pública,
8: pero puede está contratado por plata pública.
5: Pero sí, 4.200.000.
7: Sí, pero tiene un cargo.
6: ¿Son platas públicas?
7: Sí, pero sí, él trabaja en el ministerio. No es que su trabajo sea tranquilizar y orar por la...
5: Tarea para su parlamentario.
7: Oye, yo lo que creo que este gobierno y los anteriores...
6: reguladores, Contraloría.
8: Yo en intermedio voy a hacer un comentario al respecto.
7: Yo creo que se equivocan los gobiernos en nombrar un deportista a cargo de los ministerios, porque los deportistas siempre han competido y van a participar a las competencias que los dirigentes organizan y gestionan.
6: Nunca, son habilidades diferentes.
7: Claro, nunca la Ducó gestionó un campeonato de atletismo, por ejemplo. Nunca ella se consiguió un auspiciador.
5: Jaime Pizarro tampoco.
7: Tampoco.
8: Pero entonces, con ese predicamento, ¿un médico no debiera estar en el
6: director de un hospital?
8: O director de un hospital o en el Ministerio de Salud.
6: Son habilidades distintas.
7: Claro,
6: dirigir un hospital es gestionar un hospital. El médico
7: hay médicos que han gestionado su por ejemplo, Manage había estado en el directorio de la Clínica Las Condes. Y él tenía sus huevos puestos en el directorio, tenía plata de él y gestionaba la clínica. Aparte de ser médico, digamos. Distinto es poner los huevos de uno, comprar acciones, ver cómo funciona la clínica, poner tu plata ahí, no sé.
8: O sea, yo hago la pregunta, pero estamos de acuerdo que las habilidades, como dice Marcelo, tienen que ser de cada específicas para el cargo. Claro. No porque tengas un título.
7: No porque has ganado la competencia.
8: Porque conozcas lo específico del área. Yo
7: la conozco mucho, es muy simpática, buena deportista, muy amable, se metió en un cacho. Pero como persona es buena persona, sí, no, pero digo yo que no solo no estoy criticando a la Ducó, sino a este gobierno, a los anteriores.
6: Este gobierno en su minuto había propuesto como ministra del deporte a otra persona y que rechazó el tema, ¿se acuerdan? Que salió
7: picada. La Erika Olivera también, pero otra deportista.
6: Estoy hablando de este gobierno. Era este gobierno esta persona que
7: La Crobeto.
6: Usaba las escopetas, ¿no es cierto?
5: Francisca Crobeto
6: y ella rechazó.
5: Pero ella está en competencia.
6: Sí. Rechazó el cargo.
7: Refiero
6: a que rechazó el cargo, dijo que ella tenía que concentrarse en lo suyo, qué sé yo. Me parece una posición muy loable. Y el gobierno me da la impresión que en ese minuto, estamos hablando de marzo de este año, quedó medio desestabilizado con esa negativa. Y de ahí aparece esta segunda figura deportiva, que es la atleta Ducó.
5: Es que acuérdense que eso no está Iván Zamorano. También en su momento.
7: Ahora yo estoy agradecido de la Ducó. Gestionó en el mes de abril materiales para la pista del IND de Puerto Montt que no habían sido gestionados los 8 o 10 años anteriores.
6: IND es Instituto Nacional del Deporte. Si le agregamos la H, queda la escoba.
7: Sí.
5: No, pero no tiene nada que ver. Una semana que estaba, hagamos un resumen cortito, una semana que estaba marcado por los graves accidentes, el fin de semana en Viña del Mar, 6 muertos, 7 heridos por un funcionario de la Armada que iba a tener que enfrentar a la justicia, lo que ocurrió también en Santiago.
6: Que salió negativo al test de droga
5: cero,
6: y alcohol.
5: Cero. Él dice que se desmayó. Pero ahí hay médicos que han refutado aquello, pero bueno, nosotros no somos ni jueces ni nada y la justicia tiene que resolver. Y lo que ocurrió en Santiago también.
6: El martes fue el accidente en Franklin con Chiloé, donde una micro de estas grandes chocó con un auto.
5: Una camioneta chocó con el bus red que huyó de una fiscalización, de un control. Se enfrenta con esto, al final terminan todo en una farmacia.
6: En una farmacia
5: del doctor Simi, ya, y hace una explosión.
6: Lo mismo, pero más barato.
5: Sí,
6: pero aquí salió caro porque hay 5 muertos.
5: Siete muertos y la mayoría de ellos venezolanos. los que venían en la, en la, en la camioneta, ya
6: el, arrancando
5: de el la, chofer de la control. Fiscalización con carabinero detrás, y el chofer del bus, el chofer del bus escapó grave, ya digamos, fue rescatado por un motociclista que pasó de ahí entre los fierros retorcidos y todo, y pudo escapar de la explosión. Sí, él no perdió la vida. Quedó herido, pero no perdió la vida. Los que perdieron la vida eran los que iban en la camioneta huyendo de la fiscalización. Eso.
6: Ahora yo quiero. Esa esquina entre Valen, yo la conozco, porque está cerca de la que era la casa de mis padres en Santiago. Esa esquina es muy transitada y tiene mucha gente caminando ahí, que está alrededor del mercado de Franklin. Toda esa zona tiene mucho peatón, así que es una suerte que no hayan atrapado.
8: Fue bien temprano.
5: Sí, pues fue de madrugada, Imagínate de día, pleno día, claro. Así que no, hubiéramos estado en una tragedia.
6: Se están instalando con los puestos, llega la mercadería a las 5 o 6 de la mañana, entonces pudo haber sido peor.
5: ¿Es donde se instala el Persa de Franklin?
6: Sí. Ah, ya. Sí, en ese sector.
5: Sí.
8: Mire, la Fiscalía, un fraude por 760 millones en la Corporación Municipal de La Serena. Las funcionarias son condenadas. Los hechos ocurrieron entre el 2019 y el 2022. Yo no quiero latearlos.
6: ¿Condenadas dos chilitos y tres padres nuestros?
8: No, siete años. Pero la plata...
6: ¿Desapareció?
8: Seguramente no está.
6: Y como tienen entonces, irreprochable conducta anterior, van a salir a los seis meses.
8: No. Siete años ya es una condena bastante larga como para salir a los seis meses. Pero a lo que voy, que la única manera de que cambiemos en nuestro país este tipo de situaciones, porque yo creo que la gente está aburrida de escuchar estas noticias, lo de las fundaciones, o que, por ejemplo, nosotros hablamos del yerno de la Campillay, que efectivamente es algo condenable, y después salen los de la oposición y nombran a una persona a lo mejor cercana al gobierno que también tiene una yayita, como con el fin de netear. Yo creo que es importante, la manera que cambie esto es que cada uno como ciudadano de esta sociedad chilena que tenemos efectivamente se dedique a informarse y a condenar las cosas que hay que condenar, y no sencillamente a cerrar su mente y decir, mira, son todos iguales, me aburrí, y que cada uno cuando actúe de la forma correcta. Esa es la manera, si cada uno... en su lugar de acción, en su casa, en su colegio, en su negocio, en su trabajo, hace lo correcto, podemos lograr de alguna manera revertir esta situación de degradación de valores que tenemos en Chile, que lleva muchos años con esto de los derechos, y al final no hay ninguna obligación, y la gente exige, pide, quiere que le regalen, están acostumbrados a poner la mano. ¿Y dónde está el mérito y el esfuerzo a conseguir las cosas que fue lo que nosotros vimos entre nuestros familiares, nuestros padres, cuando nosotros crecimos?
5: Ahora, la Contraloría sigue siendo lo suyo, digamos, y qué bien, ahora puso el ojo con los alcaldes, que usan mucho redes sociales, para que no se confundan estas publicaciones con propaganda electoral, ¿cierto? Estamos lejos de las elecciones, pero ya está colocando
6: el
5: acento. Sí, porque, pucha, si lo llevamos acá
7: en la práctica... Se tienen que mantener los alcaldes en las redes sociales... visualizando lo que hacen para poder ganar la próxima elección.
5: Es que sabes lo que ocurre, que aquí hoy
6: como
5: día...
6: ¿Cómo diferencia de la publicidad? Para
7: no, es pura publicidad.
5: No, de la campaña de lo que se pretende. Y lo
7: están cuatro años en campaña.
5: Sí.
7: El alcalde siempre está pensando en la reelección o la candidatura a diputado.
5: Bueno, y lo otro que los municipios votos, no sí, están sí. invirtiendo en los medios, ojo, los municipios no están invirtiendo en los medios porque están apostando mucho a las redes sociales, y lo otro que se malentiende que la cobertura que hay de todas las actividades municipales comunicacionales tienen que ser del municipio, no solo para ensalzar la figura del alcalde. Ya en Puerto Montt ya hubo antecedentes, digamos, en la época de Gerboy Paredes, que le cuestionaron esto. Yo no sé cómo a, por ejemplo, Rodrigo Wainwright no le han llamado la atención en relación a eso, porque si usted, no hay comunicado que no salga el alcalde. ¿Todo? Los concejales, nada, o sea, muy, muy, muy poco. Y aquí involucra no solamente a los concejales de todos los sectores, sino que también a los directores de servicio.
7: Nunca va el director del tránsito a decir, mire, aquí estamos poniendo un semáforo nuevo.
5: Solo el alcalde.
7: Puerto Ara lo mismo.
5: En todo Chile lo mismo. Exactamente. Todo Chile pasa con todos. Y lo siguiendo la línea de lo que dice Adolfo también, es curioso porque la Contraloría también lo ordenó al municipio de Ancud. devolver la plata que era destinada para salud y que lo ocuparon para pagarle el sueldo, entre ellos al secretario municipal, ¿ya? Y a otros funcionarios. Entonces le dice, señores, ordenemos la casa porque ustedes tienen que devolver esta plata.
8: Y te aseguro que cuando vaya la gente a los CEFAM y falten recursos, falten medios,
5: claro, ¿qué le van a decir?
8: Van a decir,
5: que el secretario gobierno, devuelva la plata, claro.
8: No, van a decir, es que el gobierno no nos da plata. Entonces le echan la culpa al gobierno de la gestión que hacen los municipios.
5: Sí, ahora en lo de Llanquihue es más preocupante. Tuvimos la semana aquí al concejal republicano, el concejal Byrne, y él nos dice son 1.600 millones de pesos que Llanquihue tiene que devolver porque no encuentran la plata de educación. Y eso que ellos dependen del SLEP, ahora ya no es educación municipalizada, pero de arrastre.
7: Pero está, está de anterior.
5: Sí, está. Pero pasa cuando, con todos los municipios. ¿Eh?
8: Cuando dicen depende de educación, mira, es lo mismo cuando dicen se cayó el sistema o el comité. Todo eso hay personas detrás. Entonces, el educación, ¿quiénes? ¿Quiénes son los responsables? ¿Quiénes firmaron? ¿Quiénes autorizaron? ¿O quiénes no controlaron cómo tenía que hacer? Si al final, mire, todo lo paga alguien. Entonces, hay que hacerse responsable. Está bueno de este sistema de aceptar todas las cosas. Miren, ahora el INDH, para no confundirlo con el IND.
7: Instituto Nacional del Deporte.
8: Claro, el de los derechos humanos dice que sancionar a los vándalos que hacen rayado en las calles es prohibir el arte. Entonces, mira, ¿hasta dónde? O sea, está bueno, pongámosle las cosas por su nombre. Rayar una muralla sin autorización del dueño de la muralla, eso es vandalismo.
7: Un destrozo.
5: Nos vamos a ir a la pausa habitual de esta hora. Vamos a volver con Marcelo, vamos a volver con Roberto, vamos a volver con Adolfo. Gracias, y decir que volvíamos con Avi. 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Ya volvemos.
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3: En este jueves 16 de julio, día festivo de vacaciones de invierno, hay que decirlo, mucho,
4: hay estudiantes de vacaciones,
3: niños,
4: sí,
3: jóvenes,
4: profesores también.
3: Profesores y estudiantes universitarios ya también salieron de vacaciones, así que de hecho se nota en el tránsito en la capital regional.
5: Y un saludo a todas las Carmen.
3: Y un saludo a todas las Carmenes, exactamente.
5: A las Carmencitas. Carmen en Chile.
3: Así que,
5: todos ahí, tenemos una Carmen amiga.
3: Es verdad. O en la familia. También, pues así que ahí está nuestro saludo cariñoso en este o desde Recuperemos Chile junto a Marcelo Alonso, Roberto Correa y Adolfo Aliaga. Les acompañamos en este día especial y festivo, así que debemos tener una gran audiencia y en toda la región.
4: Yo te iba a comentar respecto a, Robert, respecto a que en Chile estamos acostumbrados a que nadie pague los costos de una incivilidad, estos chicos que rayan las paredes, si los pescan. Hoy día en Puerto Montt está la iniciativa de hacerlos pagar y repintar lo que rayaron. Me parece estupendo. El que la hace la paga, como dicen aquí al otro lado de la frontera. Y me parece bien.
3: No, pero tú sabes cómo es acá en Puerto Montt. El que raya paga.
4: Sí, por eso. Y por eso te digo, sí. Me parece muy bien, copiando un poco lo que pasa al otro lado de la frontera. Porque estamos acostumbrados a que nunca hay costo. Pues. Sí, aquí el señor Moya ha pagado todo y le seguimos cargando la mano. Entonces, el hecho de no tener costo también... En el tema de las promesas, también nos está llegando. Tenemos una promesa incumplida, señor Kass, el indulto a los carabineros de Chile. Y tiene que ser un indulto general, no particular, porque si no la sensación queda a que depende de, se merece el indulto. Carabineros no va a salir a la calle otra vez con una libertad y con el compromiso que siempre le hemos visto, si están viendo que cada vez sus colegas quedan detenidos por hacer el trabajo que el Estado les mandó hacer con las herramientas que el Estado le pasó. Así que, señor Kass, por favor...
5: Sin respetar las horas de trabajo, además.
4: No, que no hay...
5: 15 horas de trabajo.
4: No hay ley laboral ahí.
6: Mi punto de vista al respecto.
4: Hay una promesa pendiente, sí, pero, que es el indulto a los carabineros de Chile.
6: Pero es fácil para el que no es gobierno decir, mire, opinar porque no tiene ninguna consecuencia política y hablarle al grupo que está detrás de uno y que quiere escuchar eso. Yo también quiero ver los carabineros libres.
5: Yo también.
6: También quiero verlos salir porque se merecen eso. Pero el presidente Kass es el presidente de todos los chilenos. Y todas sus acciones tienen consecuencias cuando las toma. Él ya no es el presidente del Partido Republicano. Y entonces él, yo sé que lo va a hacer, porque confío en él, pero obviamente está mirando el bien general del país. Y lo hará en el momento, ojalá lo antes posible, porque los carabineros están detenidos. Pero no por sacar los carabineros en la situación inestable que está el país, puede desbandarse por otro lado. Entonces, opinar sin cuando no hay una consecuencia...
5: Pero tenéis la señal, una señal inequívoca. Dice, oye, inscríbanse en la escuela de carabineros. Chile necesita más carabineros, necesitamos más carabineros en las calles, tenemos que aumentar el presupuesto de carabineros para que haya más carabineros, pero por otro lado tenía un capitán de carabineros entrando con uniforme a la cárcel. Mira, por hacer acuerdo, el trabajo, Roberto, que si le encomendaron.
6: A mí también me molesta.
5: Entonces, el tiempo que se demore en tomar la decisión es un desincentivo a la tropa que está en la calle y un desincentivo al joven que está pensando ser carabinero. fue yo vi la televisión y me impactó ver un carabinero vestido de capitán de carabinero.
4: Capitán Carvajal.
5: Pablo Carvajal entrando a la cárcel vestido de carabinero. Eso hay que cortarlo. Habrá su tiempo junto.
6: Absolutamente.
5: Pero cada día que pasa es un día que tiene consecuencias. Mira,
6: tenemos
5: también
6: problemas serios como la seguridad, porque aunque los índices bajen, las estadísticas que nosotros vemos que han disminuido los homicidios o los hechos violentos, la verdad que la persona que está parada en el paradero micro
4: no lo con siente miedo, así.
6: Y le van miedo que le roben el celular o le da miedo salir en la noche, la verdad que la estadística no le interesa, porque la sensación de inseguridad es la que la persona tiene que sentir. O sea, la persona no vive tranquilo porque ve una estadística que si antes eran tantos asesinatos y hoy día son menos, voy a estar tranquilo. No, tiene que sentirse tranquilo. Eso es una percepción, y la percepción no ha cambiado, porque si uno prende la televisión, la verdad que las noticias en la televisión son las mismas que en el gobierno pasado. O sea, parten con los portonazos de la noche, con los abordazos, con las turbas que asaltan la farmacia, y si no asaltan la farmacia, asaltan, llegan a las casas. En la calera. Entonces, efectivamente, eso hay que pararlo, y Carabineros es un muy importante para eso, las policías. Pero yo creo que las policías están haciendo su trabajo. El problema es que ¿por qué la mayoría son jóvenes? Porque ellos no tienen la percepción de castigo al respecto. Yo creo que por eso siguen delinquiendo y asaltando, porque la sensación de impunidad que siente ese joven, entonces se roba un auto, vive bien, no sé, un mes, dos meses, después lo meten preso, y para él que esté preso, después sale o se va a una reclusión de estas de menor intensidad. Entonces, efectivamente, hay que... Este país, la izquierda, para mí, empezó un declive grande con Bachelet 1, con la reforma tributaria de Arena, donde dejamos de recaudar, y donde la educación gratuita y calidad con el tema de la tómbola, donde se destruyeron los liceos emblemáticos, y ahí ha sido una degradación permanente a llegar al estado en el que estamos hoy día. Ahora, al presidente Kast, él, cuando estuvo en campaña, obviamente, él quiere arreglar esto, pero esta es una cosa de largo aliento, de largo aliento. No. Yo también quiero ver al capitán Carvajal saliendo con su uniforme, y a todos los carabineros que defendieron el país, porque efectivamente, si no hubiera sido por ellos, la moneda hubiera caído y no sé dónde estaríamos. Y no es justo que ellos lo estén pagando.
4: Pero hay 4 años de gobierno solamente, y las promesas las escuchamos todos, y las promesas se cumplen. Y si bien es cierto, como dice Adolfo, en la situación que quedó el país, se requieren más de 4 años de un esfuerzo mancomunado y coordinado y un gran esfuerzo para recuperar la posición que tenía Chile dentro del contexto latinoamericano. Hay que dar los primeros pasos, hay que dar las primeras señales, y esas tienen que ser claras, potentes. Así como hay que castigar al que hace un daño, raya las paredes, bebe alcohol en la vía pública, etcétera, que tiene que hacerse, porque hoy día no pasa nada.
6: Pero lo que pasa es que la sensación de autoridad no existe, Marcelo.
4: ¿Recuperamos la sensación de autoridad?
6: De autoridad.
5: ¿Cómo le da autoridad a ese autoridad? Carabinero? Que claro, está en la calle hoy día, pero, que dice...
4: Con respaldo.
5: Pero, tiene que ser con respaldo. Si uso mi escopeta antidisturbio, no terminaré igual con que Carvajal, mejor no la uso.
4: Claro, efectivamente.
6: Bueno, en general, disturbios no han habido mayormente.
4: Si tú miras, las estadísticas dicen que más o menos en Santiago ocurren 35 a 37 encerronas diarias. Diarias. No al mes, diarias. Bueno, y solo sabemos cuando la encerrona, los delincuentes tienen la mala suerte y se la hacen a un detective que anda armado y resultan uno o dos muertos.
5: O a la Barriento.
4: O a la Adriana Barriento. O a Carabineros que va a decidir.
5: La Adriana Barriento.
4: Sí. Entonces,
3: o a la nieta de Caselli.
4: Y esas son las que se saben.
3: Sí. Entonces, ahora se saben cuando hay menores de edad involucrados.
6: Cuando hay espectaculares, cuando chocan, pasan cosas.
4: El resto pasa, como dicen los lolos, piola.
6: Marcelo, es fácil decir, hay que hacer algo. Pero mira, tú dices, ya detengamos a los que toman en la vía pública. ¿A cuánto vaya a tener que hacer? Está lleno de gallos tomando, porque esta cuestión, ya se dejó de controlar.
4: Y eso es suficiente, ya tienes el parte.
5: Hay que sacarle un parte.
3: Ustedes saben que estos indicadores que ustedes mencionan están sociales en el programa STOP, que es una plataforma STOP, donde uno puede ver las incivilidades de cada comuna del país, ¿ya? Y por ende, ahí Carabineros se escuda y la Fiscalía, por ejemplo, el Ministerio Público y los legisladores deberían hacer, digamos, políticas públicas para prevenir el delito. Ese es el fin que tiene Stop. Ahora, ¿qué es lo que reclama Carabineros? Y con justa razón, desde general a los que ahí mandan en la comisaría, que puede ser un suboficial mayor, etcétera, un comisario, etcétera, que la gente no denuncie.
4: ¿Y por qué? ¿Para qué? ¿Sabes por qué?
3: A eso.
4: Porque no hay fe en el sistema.
3: Entonces, la cifra es, no sé si es la correcta. No digamos que una cifra mentirosa, porque los delitos son reales. Que es lo mismo, porque el otro día nos fuimos de espalda cuando tuvimos el Seremi del Trabajo aquí, a Jorge Moreno, y siempre había una duda. La duda es, el INE, que ahora que tenemos un 7,1%, ¿refleja realmente el verdadero desempleo que existe en una región determinada? 7,1, 9,4 a nivel nacional. Yo le dije,
4: 10,4 en mujeres.
3: Frutillar, Llanquihue, Puerto Varas, ¿están considerados en esta? Purranque, Río Negro, San Pablo, ¿están considerados en esto? No. Sin embargo, capitales, en el gobierno anterior se nos dijo que sí, que había un promedio y que esta cifra englobaba todo. Pero hoy día se transparenta esta información.
4: O sea, era mentira.
3: Y se dice que no. Que pero nunca estuvieron considerados. Dígalo, don Robert.
4: Era mentira lo que dijo el gobierno anterior.
3: Exactamente. Y varias veces conversé con el director del INE y muchas veces le hice esta pregunta capciosa, ya, de si engloba, solo mide Puerto Montt, Castro, Osorno. Y no refleja la realidad. O sea, la realidad puede ser aún peor.
4: Que es lo más probable.
3: Que vaya yo. Entonces, chuta, si no creemos en el Stop, no creemos en el INE, hay que hacer un borrón y cuenta nueva. Como ustedes dicen, hay que recuperar Chile.
5: Hay un dato frío, que es el número de personas que están cotizando en la AFP.
3: Claro.
5: Porque los que damos boleto honorario, también una parte va para la AFP.
3: El tema es que el 28,4% es de informalidad. Claro. Le planteamos. La ley Papito Corazón también puede hacer, porque si nosotros somos amigos, yo soy deudor de pensión alimenticia, yo te puedo decir, Roberto, pucha, tenme así nomás, no me contrates.
5: Pero te están sacando la plata de tus fondos de AFP.
3: Sí. No, por eso, pero no voy a tener un contrato. No voy a tener un contrato. Entonces dijo, mira, no lo habíamos visto por ese lado. Yo le dije, claro, porque ahora esto es multifactorial, pero con un 28,4% solo en la región de los lagos de informalidad, igual es,
6: mira, no hay, es para ponerse abajo una vez nomás. Sí, pero hay gente que trabaja en la informalidad. Siempre el concepto, cuando se dice trabaja en la informalidad, es como que trabaja en forma precaria, que gana dos chanchas. No. Hay gente que trabaja en la informalidad y gana mucho dinero y no le interesa formalizarse porque no paga impuestos. Mm. Recibe todos los beneficios del Estado porque aparece sin ingreso. Claro. Entonces es vulnerable y gana un montón de dinero. Entonces también hay que, por ese lado, se nos viene un problema de pensiones que ya es importante, y con los años, si esta informalidad, esa gente no está aportando nada a su jubilación. Y después se va a tener que hacer cargo del Estado.
5: Alemania está con problemas que ya no puede financiar las pensiones.
4: Claro. Porque por cada alemán pasivo que no está trabajando, antes habían 5 o 6 trabajando, hoy día hay 3 nomás.
3: Si no veas lo que está pasando con Volkswagen, que está en una grave crisis. Pero retomemos esto del proyecto que se supone. Y aquí igual yo aquí puedo hacer el mea culpa, que a veces depende de quién informa, hay un poquito de maldad en cómo se informa. Ya mala intención.
6: Un poquito.
3: El famoso proyecto de las 52 horas. El gobierno ha salido a defenderse, ha dicho que nunca se habla de 52 horas, sino que es un tema de, como Roberto lo dijo fuera de micrófono, un tema de flexibilidad. ¿Ya?
5: Y de común acuerdo entre el trabajador.
3: Y que las 40 horas no se van a tomar, que tienen que llegar de aquí al 2028. Pero podría haber un ajuste, que hoy día yo creo ustedes que tienen gente a su cargo, igual se hace, ¿no?
5: ¿Cómo?
3: De esto de acotar la jornada, decirle, sí, oye, mira, sabes que yo tengo un problema los lunes.
4: Pero hay márgenes.
3: Hay márgenes legales,
4: no,
3: correcto.
4: No, ya. Te podéis pasar de los márgenes. Okay. Te arriesgas a una multa, no se puede.
3: Ya.
4: Pero el concepto que está atrás de esto es la flexibilidad. La poder conversar, empleado, empleador, de cómo acomodarse para tener un acuerdo en una jornada laboral que, oye, en invierno a las 6 de la tarde está oscuro.
3: Y ampliar el ciclo de cálculo, ¿no?
5: En el totalmente campo, por distinto. Ejemplo, acá en el sur llueve, puta, los ríos felices van una hora más temprano en invierno
6: y,
5: a la casa.
6: Y cuando hay que cosechar, hay que aprovechar el sol hasta que caiga la helada.
4: Vamos a marcar tarjeta
6: para que no.
4: Yo vi un video de estos que salen en TikTok y estas cuestiones donde salía la ex candidata Jara con la
3: Camila Vallejos.
4: Camila Vallejos. Decían ahí, ¿te imaginas trabajando 52 horas a la semana? Dando por hecho que era para todos los trabajadores y no importa el nivel. No,
6: Partido Comunista, no esperes otra
4: miente, cosa. Además, miente, miente que algo queda.
6: Es su proyecto estrella de la ex ministra del Trabajo, Jara. Sí, ese fue su proyecto, su caballito de batalla.
4: Y ese es un problema que hay con la izquierda en Chile, ¿eh? La
5: cantidad, no, pero este proyecto también tuvo los votos de parte de la derecha.
6: Sí,
5: Renovación Nacional apoyó las 40 horas.
4: Bueno, tú dijiste antes de entrar aquí, la derechita, poco derecha, digamos.
3: ¿La derechita guarde?
5: No, o sea, se tienen miedo a votar algo que no sea popular. En el minuto que se vota la votación, no sé en el minuto que es la votación, pero sabiendo que están haciendo algo que no es correcto, porque se les dijo, oye, si bajamos 40 horas, van a aumentar los costos laborales, va a subir la cesantía, lo mismo que se les dijo, oye, si aprueban los retiros de la AFP, va a subir la inflación, va a generar un desastre en el mercado de capitales, van a subir los créditos hipotecarios, y así parte de Renovación también votó por los retiros.
6: En la flexibilidad laboral no hay estudios que digan que aumenta la contratación, pero sí por lo menos disminuyen los despidos.
4: Y disminuye la informalidad.
6: Y también le permite a personas que a lo mejor, o a las mujeres que tanto se habla, de buscar un trabajo donde efectivamente pueda acomodarse el horario que le permite la familia. Y no estar
3: en un sistema. ¿Saben de dónde nace? La polémica nace del informe que envió la mesa de trabajo.
5: Está incluido David Bravo ahí.
3: Sí, la mesa de reactivación laboral. Ya, y ahí donde este documento, que incluye 22 medidas, habla de esto. Ya lo aborda muy cortito en uno de los puntos. El informe menciona la flexibilización, que es lo que estamos conversando, de los horarios laborales para posibilitar extensiones que pueden llegar hasta las 52 horas. Incluye las extraordinarias y convergen hacia los estándares de la OECD, de la que Chile es integrante, donde la jornada ordinaria legal es de unas 41 horas y el límite semanal se sitúa en torno a las 51. Y lo que desató, digamos, todo el revuelo fue la explicación que dio el ministro del Trabajo, que no dejó satisfecho, digamos, a un amplio sector, no solamente y de izquierda.
4: De eso se aprovecharon los comunistas.
3: Y de eso se cuelga.
5: ¿Tú crees que la Camila Vallejo o la ex candidata Jara?
4: Janet Jara, la temporera.
5: La temporera. Van a decir, hoy el ministro estuvo bien del trabajo, en realidad lo explicó.
3: No, pero hubo fuego explicó, amigo también.
4: Le faltó profundidad la explicación. Vemos que la intención del ministro es buena. Eso un comunista no te lo va a decir.
5: Lo que quieren que al gobierno le vaya mal para hacer gobierno la próxima vez.
6: El fuego amigo es permanente.
3: Sí, es que de ahí se cuelgan del fuego
4: amigo. Yo encontré una definición a propósito de esto que estamos hablando.
3: El Código del Trabajo, artículo 31, dice que se puede trabajar hasta 52 horas.
4: Por eso digo, sí. Mira, los comunistas se volvieron defensores, esto no es mío, pertenece al profesor Carlos Rodríguez Brown, que es un economista destacado de la tendencia libertaria de la economía. Dice, los comunistas se volvieron defensores de los derechos humanos, del feminismo, del medio ambiente, de los pueblos indígenas y de la democracia. Es decir, de todos los objetivos que se ocuparon de masacrar en todos los países donde se ha aplicado el comunismo. Y realmente una descripción de lo que vemos en Chile.
3: Sí, ahora, ¿saben cuántos empleos se han generado en un año? 70.000. ¿Cuántos se requieren? 981.000. Esto viene del gobierno anterior, ¿eh?
5: Sí, mira, sí. Cada vez que tú despides una persona por necesidad de la empresa y van a un juzgado y el juez dice, no, mire, páguele de la indemnización un 30% más porque no hubo una catástrofe nacional que le haya hecho perder la pega. Y cada vez que los tribunales se han transformado también en un factor que la persona que quiere contratar a alguien la piensa tres veces.
4: Así es. Y si es mujer, más complicado todavía.
5: Claro. La ley Karim ha generado una cantidad de denuncias al interior de los funcionarios estatales dos o tres veces sobre los particulares. Donde más se ha generado denuncias por la ley Karim son en los municipios, en los ministerios. Entonces...
3: Sí. ¿Saben ustedes dónde... Un dato para que lo tengan como antecedente. ¿Dónde está la fuga? ¿Se acuerdan que lo planteamos aquí en debates anteriores? ¿Dónde estaba la fuga? Que no había la bajada, que no estaba la explicación de tan alta cifra de desempleo en la región de Los Lagos. ¿Saben qué rubro? ¿Se lo pueden imaginar?
4: No me hacen que son salmones. Bro.
3: Servicio público.
5: Bueno, está bien entonces, pues, si no... Nada.
4: O sea, estamos bajando la grasa estatal.
3: Servicio público. Todo bueno, lo que puedo decir.
6: Me parece bien.
4: Estamos bajando la grasa estatal en la décima región.
3: Usted lo está diciendo,
6: ¿alguien,
3: Marcelo.
6: ¿Alguien servicio ha visto público? Que los servicios hayan decaído. ¿Ha notado alguien que hoy faltan funcionarios?
4: Es que ya
6: con los que faltaban antes, porque que no lo atiendan con rapidez.
4: Anda un
6: no
4: banco del Estado a las 2:30 del día. Anda un banco del Estado.
6: Pero ha sido siempre igual.
4: Por eso te digo, no hay mayor cambio.
3: Siete cajas y tres cajeros. Sí.
4: Siete cajas, tres cajeros trabajando y uno de ellos pegado al WhatsApp.
3: Sí, es la queja que frecuentemente llega a ambas radios, entre paréntesis. Algo más, nos queda poco tiempo. ¿Eh? Aprovechen. Chipe libre.
4: Vamos a tener, como los lunes. Vamos a tener al comandante Claudio Crespo en la región ahora a mediados de agosto. Después voy a dar los datos más precisos. Y la
3: nuevamente,
4: situación...
3: pues ya estuvo, ya me acuerdo, sí, en una oportunidad.
4: Sí, correcto. Lo que pasa es que la fiscal Chong ha vuelto a la carga y ahora quiere anular el juicio. O sea, perdió el partido y dice, no vale, juguemos de nuevo.
5: Oye, pero a lo mejor puede recurrir a los diputados para que oficien a la AFP.
4: ¿Cuánto era?
5: Oye, tú...
4: Maricela Santibáñez.
5: Leí el otro día una noticia que... Los funcionarios del Congreso los contratan por 4 años.
3: Porque, lo que dura un parlamentario.
5: Claro, los asesores de los, sí, lo que de dura, los diputados. O los senadores, 8 años.
3: Sí.
5: Entonces, y después los finiquitan.
3: Sí.
5: Y le pagan los 4 años de indemnización.
3: Sí.
4: ¿Y por el sueldo. ¿Cuatro sueldos?
3: Y si continúa,
5: es o sea, reelecto, nuevo contrato. O sea,
3: su nuevo contrato por los nuevos 4 años.
5: Hay asesores de la UDI que llevan 32 años y han recibido cada 4 años su finiquito.
3: Claro.
5: O sea, el tope de los 10 años de indemnización solo corre para los chilenos, no para la casta política.
3: Sí, ellos tienen que formar parte de la bancada para que tengan 32 años. Porque si no, bueno, no hay ningún diputado que...
5: Son asesores de los diputados.
3: Por eso, de la bancada.
4: Oye, el secretario general del Congreso tenía un sueldo, o tiene, de 17 millones y medio. Sí, el encargado de la biblioteca tenía un sueldo de casi 20 millones de pesos en su minuto. Entonces, yo creo que hay mal olor en Dinamarca, hay que revisar el cuento.
3: Menos mal que no dijiste Noruega, pero están de moda ahora con
4: oye, los vikingos. Oye, me gustó Noruega en el Mundial.
3: Sí, te veías remando ahí.
4: Me veía, barco, creo que le dieron mística a su equipo de fútbol.
5: Oye, Cabo Verde, nadie sabía dónde quedaba, nada.
3: No, ahora son héroes.
6: Y el arquero se hizo famoso.
5: Oye,
6: ¿sabías que el arquero era electricista?
4: Sí, 40 años.
3: Pues si no jugaba, era un equipo barrio.
5: Sí. No, ya a uno lo contactaron por LinkedIn, le dijeron, oye, tú, puta, que jugáis fútbol en Polonia, tú tenés tu abuelo que era Cabo Verde, ¿por qué no tenés nacionalidad? Nosotros. Jugó por y llegó Cabo Verde, lo ubicaron por LinkedIn.
4: Escuché que para la final los valores de las entradas estaban en $17,000.
3: Sí,
4: o 1.700.
5: 1.700,
6: será un 1.700. No, porque habían ya en partidos anteriores que estaban... Los preferenciales, $3,000, creo,
3: sí,
6: las que quedaban.
3: 2 millones, sí. Sí, para la final. Sí,
4: o sea, y la final, una entrada top de estas, si los $17,000 son ciertos, estamos hablando de 15, 16 millones de pesos.
6: Sí, sí, hay gente que lo va
5: a pagar. En Wimbledon también valen.
3: Oye, ustedes siempre se van al ámbito nacional, pero deberían...
4: Yo tengo un último aviso.
3: Deberían buscar algo local, ya, porque el diputado Mauro González, Renovación Nacional,
4: renunció.
3: Habló... No. Habló con un subsecretario para que agilice la nacionalización de Reiner Castro. Ustedes dirán, ¿quién diablo Reiner Castro? Jugador de Deportes Puerto Montt. Venezolano.
5: ¿Y está sin contrato?
3: No, se está con contrato. Está, o sea, con contrato. Ya, ya, y resulta
5: que no tenían.
3: No tienen la nacionalidad. Entonces dice que fue a hablar y el ministro se mostró favorable porque él cumple con los requisitos y ha llevado harto tiempo en Chile, pero él apuró la gestión. ¿Ya? Wow. Sí, y que no les pase lo de Deportes Puerto Montt, que metió 7 jugadores y ahora tiene una sanción económica, pues se les pasó. Son 5 cambios nomás.
4: Un detallito.
3: 5 cambios, pero bueno, ellos.
4: Yo me voy a
3: saludar a Deportes Puerto Montt, ¿eh?
4: Yo me voy a despedir del programa saludando a los militantes del Partido Nacional Libertario, con quienes tuvimos una actividad el sábado recién pasado, inaugurando la primera sede del Partido Nacional Libertario en la región, y fue en la comuna de Maullín. Lo pasamos muy bien, nos juntamos a un rico almuerzo de camaradería y se dio por inaugurada la sede, y debo agradecer a dos personas que pusieron mucho empeño en esto, a Josef Esedín y a Cristian Emart, que pusieron de todo corazón la gestión y los arreglos, y contamos con una primera sede regional del Partido Nacional Libertad.
5: Qué bueno. Imagino que eso fue como las bodas de Cana, no habrá faltado el vino.
4: Las bodas de Cana. Nada de alcohol, puesto que el CERVEL supervigila estas cosas.
5: ¿Ya?
4: Entonces, independiente de que el almuerzo es pagado de tu bolsillo.
5: Sí, por supuesto.
4: No puede haber alcohol.
5: En las sedes de
3: partido
5: político.
4: Claro.
5: Ah, mira qué bueno.
3: Entre paréntesis, el 4
4: de agosto. Y nosotros respetamos.
3: Me imagino. Sí, el 4 de agosto tienen los republicanos primera vez elecciones. El 2 de agosto, voto electrónico. ¿Eh? Hay dos listas. Sí. El otro día tuvimos ya una de las listas con Raúl Monsalve y falta la segunda.
4: Y nuestro contertulio Adolfo Aliaga.
5: Mi voto es para Adolfo Aliaga.
4: Va de consejero regional del Partido Republicano.
3: Adolfo Aliaga, éxito en su aventura política, ya con la lista.
5: Oye, pero da los tips. Hay que
4: va con la lista 2.
5: Hay que actualizar los datos en el link del partido.
6: Sí, para que puedan votar.
5: Para poder tener tu clave
6: única. Y después vamos a tener a la lista 2, porque el Raúl Monsalve de la lista 1. Después vamos a. Va a haber algún. Yo voy de candidato a consejero regional, no voy de por la directiva regional. No,
3: exacto.
6: Y después vendrá alguien de la directiva
5: regional. Mi voto es para Adolfo Aliaga.
3: Adolfo Aliaga. Gracias a Roberto Correa y gracias a Marcelo Alonso, que está orgulloso ahí con su nueva sede en
4: Maullín.
3: En Maullín. Harto lejos se fueron a.
5: Oye, me dejaste loco con esto que no
4: sé. No,
3: nos vamos, ¿eh? Gracias,
5: me
3: Nico.
5: Me dejaste loco con esto que el almuerzo es con Fanta.
3: Y gracias, Nico. Y gracias a usted, gracias a Abby, gracias a Swan. Cerramos este capítulo 220 en día festivo aquí en El Conquistador Red Los Lagos para toda la región. 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